0: Boletitos para el cine.
1: También.
0: Cena en Fancy Caja.
1: Lotería.
0: Casa del Zarandeado.
1: Lotería.
0: Y el viejo cayuco, Juan el Pescador.
1: También, también.
0: Malecón Botanero.
1: También. Ajá.
0: Y Acatlán, Acatlán.
1: Y la principal.
0: Y.
1: Ajá.
0: Y Acatlán, Acatlán.
1: Y la principal.
0: Y.
1: La del Día del Padre. También.
0: Qué rico. Muchas gracias.
1: Hasta el viernes, la vida principal.
0: Y.
1: La del Día del Padre. También.
0: Qué rico. Muchas gracias.
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pues hasta yo me quedo solo, claro. Con el sol y con el mar, hombre. 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

y por fin me enamoré. ¡Oh, tío! Y sí, la verdad. 2-01-1499 con la 686. Mensajes de audio.

Chiole. Dulce. Qué rica tarde de miércoles, ¿eh? Sabrosa, calientita, sabochona. Ya regreso a casita, escuchando la música del tío Abel. Pues puras peticiones, todas. Una tras otra son peticiones. Más de los Bukis, claro. ¿Quieren escuchar más Bukis? Aquí están los Bukis. Que si quieren escuchar a Maná, ponemos Maná. Lo que quieran, lo que quieran. Ya pido música a Menudo, también quiero Menudo. Se pasan los sobrinos. No, mira, pues yo un sobrino, Menudo, sí. ¿Qué quiere Menudo?

me pregunta la sobrina: tío, me comentaron que en alguna ocasión pusiste Los Buques con un cover de Los Terrícolas. Sí, claro. No, hicieron muchos covers el Buki, que ha hecho covers, claro. Muchos, muchos, hay muchas canciones viejitas que no son de él y las cantó. Y esa de Los Terrícolas, sí, como no. Deja buscártela. Ah, tío, qué complaciente el tío. Es la de Te Juro Que Te Amo, de Terrícolas, pero con Los Buquis, claro. La voz de Solís, cómo no. Es original de Los Terrícolas, claro. Y ellos son Los Buquis.

0: Se ríe la sobrina por escuchar el buque. Con la canción de las tarjetas. Nomás le puso jeje, jeje.
1: Tío, pues está haciendo mucho calor y mucho tráfico.
2: Bastante.
1: Pero bueno, pone una de bastante. La tu dama de hierro, tío. Ándale. Por favor, no saben todas las promos que tengas.
2: ¿En todas?
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1: 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Ándale. A ver qué tenga para este fin de semana, tío. Gracias. Uy, bye, bye.
2: Qué rápido. Y bien rápida la chamaca, rápido. Dejó la rola, quien la canta, sus promociones y todo lo demás, ¿eh? Rápida y concisa, ¿eh? Eso, la chamaca, pues, chamaca, claro.

0: Mira tu dama de hierro.
1: A ver, si sobrino, mire eso con el menudo, ¿eh? Si sí, estar todo hecho tiempo en menudo, claro. Y el otro día ahorita. Y ahí viene. Y espérame. Y ahí viene. Que ya de una vez, sobrino, seguimos, le echamos de una vez. Aquí echamos menudo y aquí lo metemos de una vez. Eso va para el sobrino, ¿eh? Se llama Y mi banda toca rock. Con menudo. Allá por los 80, al principio de los años 80.

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Todavía no, ¿eh? No nos quedan 10 minutos más, ¿eh? Todavía no. Todavía no. Hasta Menudo dijo, ¿eh? Todavía no, ¿eh? Espérense tantito, ¿eh? 686-201-1499.

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1: Tío, buenas tardes.
0: Buenas tardes.
1: Para pedirte una canción.
0: A ver, ¿cuál?
1: Es de Belanova. Rosa Belanova. Pastel. Para Paola, ajá, mi hija.
0: Paola.
1: Estoy escuchándote aquí en... ¿Dónde? En el carro.
0: Ándale. Paola, ahí ve la canción que pidió tu mami. Que van en el carro dando la vuelta, mira. Para Paolita. ¿Pa hola o pa mañana? No, pa hola, tío.

Me llegó un mensaje y dice, tío, ¿por qué no pones más música de esta? Y abajo se oye la música saldito de los Bukis. Pues no me refieres, no supe a cuál te referías, ¿eh? Si la música de los Bukis que venías escuchando, ¿a las cumbias, al Rigo Tobar o a esta de Rosa Pastel? No supe, a Veranova o esta de Bosé. No supe a qué música te referías. Pero aquí la ponemos todas.

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0: Alemán.
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2: La limpieza en los pisos y superficies de nuestra casa, taller, oficina o negocio es crucial para un ambiente saludable, seguro y adicionalmente proyecta una imagen positiva. Por eso te brindaremos la tecnología doméstica Profeco para hacer tu propio limpiador para pisos y superficies.
3: Además, la Profeco te brinda información sobre tus derechos en el caso de que, por alguna razón, ya no puedas seguir pagando la escuela de tu hija o hijo.
2: Iniciemos.
1: Revista del Consumidor.
2: ¿Sabes por qué es importante mantener limpios tus espacios?
3: La limpieza de pisos y superficies es muy necesaria, y no solo por higiene y salud. Cuando limpias los espacios, previenes la propagación de enfermedades, reduces alergias, pero también mejoras la apariencia general de tu entorno. La limpieza de pisos y superficies no solo es cuestión de aseo superficial, sino que es esencial para mantener la salud, la seguridad y el bienestar de tu familia, sobre todo en niños y personas mayores, ya que con suelos limpios y ordenados se reduce el riesgo de resbalones, caídas y tropiezos.
2: Para facilitar la limpieza de esos pisos y superficies que acumulan polvo, suciedad y otras partículas, el Laboratorio Nacional de Protección al Consumidor nos comparte una receta de tecnología doméstica de limpiador de pisos y superficies. Conozcamos el procedimiento.
1: Revista del Consumidor.
3: Todos los ingredientes de esta tecnología doméstica los puedes encontrar en droguerías. Necesitarás 900 mililitros de agua purificada, 2 cucharadas de triatanolamina, 1 cucharadita de esencia de tu preferencia y 4 cucharadas de lauril sulfato de sodio, 75 mililitros de etanol, 1 pizca de colorante vegetal de tu preferencia, 3 cuartos de cucharada de triclosán. El triclosán es un compuesto químico que actúa como un agente antimicrobiano de amplio espectro. Su función principal es inhibir o prevenir el crecimiento de bacterias, hongos y algunos protozoos. Por lo tanto, ayuda a prevenir infecciones al evitar la proliferación de bacterias. Los utensilios son un tazón de vidrio de 2 litros, un recipiente pequeño de vidrio, un batidor de globo, una cuchara sopera, una cuchara cafetera, una taza medidora, un par de guantes de látex y un cubrebocas. Un recipiente de plástico con boca ancha de 1 litro para almacenar nuestro limpiador.
2: Para empezar con el procedimiento, colócate el cubrebocas y los guantes de látex. Ahora sí, hagamos una mezcla. En el tazón coloca el agua purificada, la tetranolamina.

0: limpiador en el recipiente de plástico para evitar hacer espuma y se derrame. Ciérralo muy bien y no olvides etiquetarlo. Guarda tu limpiador en un lugar fresco y seco.
1: Revista del consumidor.
2: Antes de usarlo, agítalo por unos segundos. Para limpiar superficies, diluye 50 mililitros en un litro de agua. Para limpiar pisos, diluye 100 mililitros en 3 litros de agua.
0: Esta tecnología doméstica rinde para un litro. Tiene un costo promedio de 34 pesos y cuenta con una caducidad de un año.
2: Si quieres ver a detalle esta tecnología, visita nuestro canal de YouTube, Profeco TV, o consulta la revista del consumidor, edición 582, en su versión impresa, o en su versión digital en www.revistadelconsumidor.profeco.gov.mx. Revista del Consumidor.
0: Quienes brindan los servicios educativos particulares deben acatar el acuerdo que establece las bases mínimas de información para la comercialización de los servicios educativos que prestan los particulares. Entre otras cosas, este acuerdo establece que los proveedores nos deben informar por escrito los tipos de servicios educativos y grados escolares que ofrecen, la fecha y número del acuerdo por el cual se le otorgó la incorporación a la SEP, o bien el número de inscripción como plantel no incorporado y la mención que dichos estudios carecen del reconocimiento de validez oficial. Costo de inscripción y reinscripción. Costo y número de colegiaturas. El calendario de pagos, descuentos y cargos por mora. Costos de exámenes extraordinarios, cursos de regularización, duplicados de certificados, constancias, credenciales y otros costos relacionados. Ahora bien, si en algún momento del ciclo escolar ya no te es posible seguir pagando las colegiaturas, la siguiente información es importante para ti.
1: Revista del consumidor.
2: El acuerdo mencionado establece que si se incumple con el pago de 3 o más colegiaturas, o el equivalente a cuando menos 3 meses, se libera a los prestadores de servicio educativo de la obligación de continuar brindando la educación a tu hija o hijo.
0: Sin embargo, debe asegurarse la permanencia en el sistema educativo nacional de la alumna o el alumno. Por ello, los proveedores deben de avisar a padres o personas tutoras con 15 días de anticipación sobre la posibilidad de no continuar brindando el servicio.
2: En esta situación, tus derechos son los siguientes: recibir la documentación oficial que corresponde en un plazo no mayor de 15 días a partir del momento en que la soliciten, sin costo alguno. Las alumnas o alumnos podrán presentar exámenes extraordinarios en igualdad de condiciones que el resto del alumnado, realizando el pago de los derechos que correspondan.
0: ¿Pero qué hacer si no te quieren entregar los documentos de tu hija o hijo? Si la escuela niega la liberación de los documentos de tu hija o hijo, acércate a Profeco.
2: Para conocer tu oficina de defensa del consumidor más cercana, a fin de que presentes tu queja de manera presencial, ingresa a www.gob.mx/profeco/acciones-y-programas/oficinas-de-defensa-del-consumidor en el país.
1: Revista del Consumidor.
2: No olvides visitar el canal de YouTube, Profeco TV, para ver más contenidos, tecnologías domésticas, platillos sabios y estudios de calidad. También te invitamos a leer la Revista del Consumidor en su versión impresa. Puedes conseguirla de manera gratuita en las oficinas de defensa del consumidor.
0: Puedes consultar su versión digital en www.revistadelconsumidor.profeco.gov.mx. Para cualquier asesoría, habla al teléfono del consumidor
2: al 5555-688722 o al 800-468-8722. De lunes a viernes, de 9 a 19 horas. Sábados y domingos y días festivos, de 10 a 18 horas.
0: No olvides seguirnos en redes sociales. En Facebook nos encuentras como Revista del Consumidor MX y Profeco Oficial. En Instagram como arroba Revista del Consumidor MX. Y en X las cuentas son arroba R del Consumidor y arroba Profeco.

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0: A ver, compadre de usar mesa, Mazatlán, Los Mochis, Sinaloa, viejo. Arre, pues, cómo no.
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¡Yépale! Pancho Villares, presente. Para todos los pelones aquí presentes, va dedicada esta canción.

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0: Te dejo porque tengo que ir a grabar.
1: ¿A grabar? Pero si tú ni tocas.
0: ¿Por qué dices eso si yo soy socio?
1: Ah, por eso.
0: Ah, por cierto, mi mamá se va a quedar contigo.
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buenos días, ¿cómo andamos? Buenos días, muy buenos días. Mi nombre es Alberto Chiquillo de la radio. Buenos días, vamos a arrancar con eso que es la carrera de la fama. La morning. Buenos días.

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1: Venga, buenos días, chicos, dice, ponte la uno.
0: De matar.
1: Número uno.
0: Yo lo voy a castigar. Hazlo para adelante, hazlo para atrás.
1: Muy buenos días. La carrera de la...

0: Venga por acá, dice buenos días, escribe la 1. Vamos a una pausa comercial y regresamos con la número 1. De la carrera de la fama.
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Para uno, para uno, chiquillo, para uno, para uno.

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1: Uno para uno, para uno.
2: La liberada salta de escalón y lleva mejor mi mami.
1: Vámonos con la ganadora en la Carla Fama Azul.

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0: Papi,
1: cáncame. Y se marca, dice, para dos, chiquillo. Y se marca, dice, buenos días, chiquillo, dice, para dos. Un burrito por la mañana, compa Ramón. ...686-349-0803... la ganadora en la carrera de la fama a la morning.

carrera número uno. El número uno, esto es la carrera de la fama a la morning. Es 557-0102 para que te comuniques conmigo. 686-349-0803. Esto es la carrera de la fama a la morning. Y vámonos con la siguiente para todos ustedes. Su vale Mexicali a la morning. Arre o qué. Jueves sabroso.

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1: Vamos rápidamente con el más de la música a través de la Carla Fama, Carlos número uno.

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3: Ya son exactamente las 6 de la mañana con 59 minutos. Fue una pausa comercial. Ahorita regresamos. Mi nombre es Alberto Chiquillo de la radio. Gracias por acompañarme en este jueves sabroso. Sabroso jueves sabrosón. Vamos a regresar más de La Carrera de la Fama. Recuerda que hoy se van tarjetas para Ripley. Así que ¡ánimo!
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2: Pues yo la voy a tocar, compadre. ¡Ala, morning!
3: 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Mi nombre es Diego Alberto Chiquillo de la radio, ¿cómo estamos? Búscame en Instagram como la carrera de la fama. Acá dice por la uno, chiquillo, por la uno.

0: 686-349-0803.
1: Para todo el mundo.
0: La carrera de la fama, a la morning.

es miércoles, miércoles, miércolitro sabroso. Miércoles chiquillo, ya es jueves. Quiero trabajar, ingeniero, por eso. Mi plaza también le fue a domingo. Para que empieza acá el fin de semana, para mí apenas empieza la semana, y el lunes empieza la semana, así que yo chambeo. 686-349-0803. Oye, mándame un WhatsApp. Recuerda que seguimos con la onda de la regaladera para los boletos de... Perdón, para las tarjetas de Replay. ¿Qué es Replay? Acá es un lugar de pues, llevar a tus chiquitines a jugar maquinitas, a pasarla bien a todo dar, disfrutar de una fin de semana a gusto con ellos.

la ayudó, ¿por qué te la ayudó? Play. Gracias a la gente por aquí, ya me están siguiendo por Instagram. Muchas gracias por seguirme. Mi nombre es Alberto Chiquillo de la radio. Ah, la morning, dice por acá, dice por la uno, chiquillo, por la uno. ¡Mágica!

0: la ganadora en la carrera de la fama.
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emoción, además de la música a través de la Carla Fama. Gracias por acompañarme. Mi nombre es Gilberto Espinosa de la radio. Esta es la Carrera de la Fama. Vamos a seguir con más de la música. ¿Qué te parece? Come on.

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2: Rápidamente, ellos son los chavalitos, oiga. 686-49-0803. And la morning. Vamos para toda la raza, ¿cómo andamos? Buenos días, ¿por cuál votas?
3: ¡Miedo!
2: ¿Qué onda, criatura de la sierra?
3: Aquí felices y contentos porque hoy empieza la Copa del Mundo.
2: Así es, criatura de la sierra.
3: Hoy empieza la Copa del Mundo y pregunta del millón. ¿Ya traes tu camiseta de la selección mexicana?
2: ¡Claro que no, criatura!
3: ¿Y eso por qué?
2: No, criatura, no me gusta el fútbol, criatura.
3: ¿Cómo que no te gusta el fútbol, carnal?
2: Así es, criatura.
3: Ya ve lo que son las cosas. ¡Diego!
2: ¡Échale!
3: ¿Me puedes complacer con una canción de la Arrolladora que se llama Así Fue, carnal?
2: De la...
3: Claro, Así Fue. Sí, con la... Esas son de las caras. Así Fue, carnal.
2: Cierro, criatura.
3: Y saludos para la gente de Los Robles del Centinela, para ti y tu excelente familia, y para todos los escuchas de la dinámica de parte de aquí, de la vida del criatura del Centinela. ¡Por uno, carnal!
2: ¡Súbale! Carril número uno va con un voto. La carrera de la fama. Y acá dice, para el número uno, chiquillo, por favor, el número uno dice por acá. 86-349-0803. ¡Vámonos!
4: ¡Buenos días, chiquillo!
2: ¡Buenos días!
4: ¡Este jueves mundialista, cómo no!
2: Igualmente, canal.
4: ¡Vámonos por el carril número uno!
2: ¡Vámonos! ¡Vámonos! ¡Jálate!
5: ¡Que baila!
2: ¡Con Humberto! ¡Al compas de!
5: ¡Quiero cantar!
2: ¡Revelación!
5: ¡Cando su labio!
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2: Rápidamente. El carril número uno.

0: Buenos días, chiquillo, dice por acá, dice, buenos días, mándale saludos por acá, dice, para la gente de la Lucio Blanco, dice por acá, saluditos. Buenos días, ¿por cuál votas?
1: Por Juan Villarreal.
0: Vámonos, Juan Villarreal va con un voto.
2: Marrón,
0: uno a uno, a la morning.
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0: Por acá dice, para el número dos, chiquillo, para el número dos, dice por acá, suena.

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0: 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Acá dice, pero número uno, chiquita, número uno. La dos, chiquillo. Qué buena rola, qué buenas piezas. La Netflix. Acá dice, para uno, chiquillo, para uno. Vámonos con la ganadora. Ahorititita regresamos con la ganadora. Pausa y regresamos de volada.
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0: nos escuchamos mañana. Primeramente, Dios, cuídense mucho, pórtense bonito. Adiós, búscame en Instagram como La Carrera de la Fama.
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2: Estuvo bueno el tiro del día de hoy. Mañana nos escuchamos con más de La Carrera de la Fama, con el chiquillo de la radio, en 105.9 105.9 FM y 970 AM.

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hoy inicia. Con gran orgullo, ¿eh? Y con muchas ganas, con actitud, claro. Vamos a sacar ese nombre adelante, claro. 12 países adelante con una muestra. Gentil y caballerosidad, claro, tío. ¿Qué onda? ¿Cómo anda? ¿Listos? Dice para el jueves ya. Jueves mágico el día de hoy, ¿cómo no? ¿Para qué el mundial? Pues

0: corro, vuelo y me acelero.
1: Cuando podía, tío.
0: ¡Ea!
1: Hace 40 y tantos años ya eso.
0: Corro, vuelo y me acelero. Ahora es corría, volaba y me aceleraba.
1: ¿Cómo nada? No, que no falte la actitud ante todo, ¿eh? Ahí están los indígenas para iniciar este jueves. Ajá. 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O podemos hacer un balance de entre todos. Sí, cómo no. Dos de esos, tres de aquellos, uno de aquellos. 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Ya empezó, mira, ya empezó. Está marcada esta día, ¿eh? Ándale, está marcada, te dije, contesta. Contéstale.
2: ¿Bueno?
3: Sí, sí, Talía, ¿hablas tú?
2: Sí, ¿quién habla?
3: Eric, ¿cómo estás?
2: Bien, ¿y tú?
3: Oye, pues hoy hay una función muy buena, quería ver si querías ir al cine.
2: ¿Ahorita?
3: Es a las 8.
2: Es que me da pena.
3: ¿Pero por qué?
2: Pues porque hace mucho no te veo.
3: Yo tampoco, pero vamos, ¿no?
2: No sé, déjame ver.
3: ¿Qué tienes que ver?
2: Tengo que ver, pedir permiso.
3: ¿Y a quién pídele permiso?
2: Es que ahorita no está mi mamá.
3: Entonces, ¿me hablas o te hablo al rato?
2: No, háblame al rato.
3: Okay.
2: Oye.

0: ¿Quién mejor ahora se ríe?
1: Yo no sé si es Ramón. ¿Sí es o no es? Sí es.
2: ¡Ea! Tío, a ver.
1: ¡Ea!
2: Buenos días, tío.
1: ¡Ole!
2: Es tu sobrino, el de...
1: ¡Venga, de maíto! ¡Venga, venga, venga!
2: Las viejas del tío, a ver.
1: Estas son las buenas.
2: No, ¡eso! ¡Pesado!
1: ¡Hombre! ¡Vuelve!
2: Pues apúntame a las promociones ahorita que va a empezar el mundial, tío.
1: ¡Venga!
2: A las 12 hay que estar listo ya, tío.
1: ¡Venga! ¿Con qué empezamos?
2: Preparado, tío, y los botecitos.
1: Hombre, ¿ya fuiste a Catlán?
2: Tío, ya estamos preparados.
1: ¿Fuiste a Catlán ya?
2: Estamos trabajando un ratito en el Didi.
1: Perfecto.
2: Ya te la sabes, ¿no?
1: Para esquitar, para esquitar.
2: Estacionado, parado.
1: Sí, cómo no.
2: No estoy manejando porque
1: perfecto.
2: Para evitar accidentes.
1: Eso, ¿no, es bueno?
2: Que es lo primordial.
1: Eso es lo bueno.
2: Todas las promociones, tío, la de Acatlán.
1: ¡Ándale!
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1: Hoy se va a jugar el pescador. Hoy se va.
2: El viejo Cayuco. Ya se hizo a la marcha. Apúntame también para la casa del zarandeado.
1: También, claro.
2: El malecón botanero, tío.
1: Taco de pescado González.
2: Para, ¿cómo se llama? Para Pancita House.
1: Taco de pescado González.
2: También para los boletitos del Cinépolis, tío.
1: También.
2: Promociones y a la lotería de...
1: ¡Lotería!
2: Bueno, tío, pues esperemos que hoy México gane.
1: No, ¿cómo que esperemos? ¡Va a ganar!
2: Agarrar confianza, tío.
1: No se esperemos. Va a ganar.
2: Mejor de lo mejor a nuestra selección de México.
1: Gracias.
2: Que gane, tío.
1: Claro,
2: te mando un fuerte abrazo de tu sobrino, el Desmayito.
1: Desmayito, gracias. Y no vamos a esperar, Desmayito. No. Tienen que ganar, claro, claro.
3: Bonita mañana, agradable mañana.
1: Perfecto,
3: ¿eh?
1: ¿Qué onda?
3: Escuchando al tío Abel.
1: Perfecto.
3: Claro que sí.
1: ¿Qué hacemos?
3: Tío, por favor, una canción de Camilo VI y Ángela Carrasco.
1: ¿Cómo?
3: Se llama Callados.
1: Calladito.
3: Y si se puede, una más de los Strux.
1: A ver. ¿Cuál?
3: De Guadalajara, México, para el mundo.
1: ¿Cuál?
3: Los Strux.
1: Andale.
3: La canción se llama ¿Quién?
1: ¿Quién?
3: Apúntame en todas las promociones, tío.
1: ¿Y cómo se llaman ellos?
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3: Juan el Pescador.
1: El viejo Cayuco.
3: Mucho éxito, por su primer aniversario.
1: A Juan el Pescador.
3: De música en vivo, ¿eh?
1: Sí, como nos fue pasado mañana. Pasado mañana. Ajá.
3: La Rumorosa.
1: Perfecto. 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

0: llamé. Black Moon, buenos días.
1: Muy buenos días, Joabel. Soy Black Moon y vengo a mencionar el top 3 de las canciones más escuchadas en México durante un día como hoy de 1970. El Triste de José José se hallaba en el tercer puesto. Sin lugar a dudas, es el mayor éxito del príncipe de la canción. Rafael alcanzó el segundo lugar con Aleluya del Silencio. Y la lista fue encabezada con el éxito Te he prometido de Leo Dan. Esta canción forma parte de su segundo álbum y es uno de los mayores éxitos del intérprete argentino. Además, fue top 10 en los países de Chile, Perú y Argentina. Eso ha sido todo por hoy. Recuerda que soy Blackmon y nos sintonizamos en el siguiente programa.
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1: Ni siquiera, ni siquiera. Ándale, chiquita. Tienes tarea, Tienes tarea.
2: Tío.
1: ¡Qué volé! ¿Cómo andamos?
2: Bonito fue, bebé.
1: Con el México en la frente, el corazón, claro.
2: Hoy el inicio del mundial.
1: Es correcto.
2: Va a ganar, bebé.
1: Claro que sí.
2: Va a ganar.
1: Claro que sí.
2: Todo el apoyo para la selección.
1: Es
2: oye,
1: nuestra.
2: Tío, ¿me puedes anotar en las promos, por
1: claro,
2: favor?
1: ¿En cuál?
2: Pescador,
1: ajá.
2: Que va.
1: Hoy sale.
2: Ajá. Pescador González.
1: Perfecto.
2: La lotería del
1: ¡lotería!
2: ¿Qué más? La paparrilla de Mazatlán.
1: Para el 10 del Día del Padre.
2: Por favor, tío, ajá. Bendiciones para ti.
1: Igualmente,
2: y para
1: mija.
2: Todos los primos.
1: Vale, dale.
2: Excelente día.
1: Perfecto, igualmente, mija. Muy bonito jueves,
3: bonito,
1: muy bonito jueves.
3: Para ti, todos los sobrinos.
1: Para ti también, mija.
3: En las promos.
1: Sí, claro.
3: En el equipo con el pescador
1: La Rosa. Sí.
3: La parrilla de papá, tacos Catlán.
1: ¡Ah, Catlán!
3: Pescado González.
1: Ajá.
3: Pancita House.
1: ¡Ay, pancita! Pancita que te cargas,
3: y,
1: tío.
3: Ajá. Y la lotería del tío Abel.
1: Perfecto.
3: Gracias, tío.
1: Muchas gracias, hija. Bonito jueves, mija, ¿eh? 201-1499. Y a pesar de todo, y a pesar de todos, te sigo queriendo. Ay, Angelita Carrasco. Callados. Promételo. Ay, Angelita Carrasco. Callados. Promételo.
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0: mi Luis Ángela Carrasco.
1: Hoy gana México.
0: Claro, hoy gana México, claro. ¿A poco no tenían duda, hombre?
2: ¡Ea! Muchas gracias.
0: ¿Por qué?
2: Muchas gracias por hacernos la mañana tan agradable.
0: ¡Au! ¡Ea! Bastante agradable. Muy, muy agradable, ¿cómo no? Le damos, ¿cómo
3: hola,
0: no?
3: Hola, tío Abel, muy buenos días.
0: Hola, buen día.
3: Hola, Gaby. ¿Qué onda, Gaby? ¿Me puedes anotar, por favor, en todas las promos?
0: Claro.
3: En Juan el Pescador, la Casa del Zarandeo.
0: Hoy se va la promo,
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0: Ándale.
3: Y la paparrillada de
0: está
3: papá.
0: Está recitada, se la avienta, ¿eh?
3: ¡Ay! De Cinépolis, tacos
0: perfecto.
3: De Pescado González.
0: Perfecto.
3: Y la Lotería del Tío.
0: También la Lotería del Tío.
3: Muchas gracias, tío.
0: Gracias, mija.
3: Feliz jueves para todos.
0: Feliz jueves,
3: tío,
0: rico.
3: Cancioncita, por favor.
0: ¿Cuál tú? ¿Cuál?
3: Con los Bukis.
0: ¿Cuál?
3: Si no es contigo.
0: Ay, gracias, qué linda es, si no es contigo, ¿eh? 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Oye, y hoy se va la promo del viejo cayuco Juan el Pescador en la Rumorosa. 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Y aprovechando que pido música de los Bukis, pues ponte los Bukis de una vez. Estamos empachangados, con emoción del juego, que la inauguración, que el esto, que aquello. Ponte la rola, tío, por favor, ¿eh? 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

no la puedo callar. No, tío. Así es el Buki, pues. Y no puedo callar mi soledad, porque ando como un perro con esa soledad. Ay, tío, pues así dice con la soledad. Pues, bueno, el perro no la dice, pero sí lo sintió, claro. Pues se siente una sola, sí, no como el perro, como el Chucho, claro. Más de los Bukis, más de la Bukimanía en ese jueves.

0: hoy lo que haré. No lo que haré. Hoy no, hoy el vato. ¿Sí dijo? ¿Sí? Así dice. ¡Claro!
1: La casa de Sarandeado, Juan el Pescador.
0: ¡Es viejo Cayuco!
1: Los Cerros Asadero Acatlán.
0: Acatlán de Juárez. ¡Lotería!
1: El Pescado González. Ajá. Bonito día.
0: ¡Lotería!
1: Y viva, esperemos que gane México.
0: ¡Va a ganar, mija! ¡No me lo desinflen! ¡No me desinflen ese ánimo! El que va a ganar, va a ganar. Olvídate lo demás ya. Hasta aquí, si le damos.
2: Hola, tío Abel, buenos días. Hola. Bonito jueves.
0: ¿Cómo está?
2: Para que me anote, por favor.
0: ¿En cuál promo?
2: Las promociones que tiene.
0: Hoy se va a jugar el pescador.
2: Y un saludo para todos los que nos están escuchando. Awesome. Muy bonito su programa.
0: ¡Hombre!
2: Es su amiga Angélica Mesa.
0: Angélica Mesa, gracias, mi cara. Bienvenida, Angélica Mesa. Mira, la sobrina Angie, qué linda ella, bien decente, nos dijo todo.
3: Ay, tío, tío, tío, ea, ea.
0: ¿Qué volé?
3: México 3, Sudáfrica 0, tío.
0: Eso, eso,
3: día,
0: eso.
3: Sobrino, el Vic, no sabe fallar.
0: No sabe fallar.
3: Tengas buen...
0: Oh, buen jueves.
3: Jueves.
0: Jueves.
3: El resultado de México, Sudáfrica.
0: Perfecto. Me gustó tu número. Me gusta.
3: Pizza House, el malecón botanero. Juan el Pescador.
0: El viejo Cayuco.
3: Taquitos González.
0: ¿Cómo no? Mañana abre taco de pescado.
3: Cine.
0: Ajá.
3: ¿Qué más me falta, tío?
0: ¡Lotería!
3: Estamos esperando con ansias el partido, ¿eh?
0: Perfecto, yo también. Yo también.
3: Vamos a ganar, tío.
0: Nos van a esperar después del programa.
3: Tus sobrinos. Especial para ti, tío.
0: El buen Vic.
3: Y ahí apúntame, tío, apunta y no te hagas pato.
0: Cuac,
3: México, México.
0: 3-1, me gustó tu marcador, me gustó mucho el marcador.
3: Y ponme una rolita, tío.
0: ¿Cuál tú? ¿Cuál?
3: Ya que ahí Mulay dio las estadísticas de 1970.
0: Ajá.
3: Échate ahí la del triste, de una vez.
0: Ándale, el triste.
3: Salud, tío.
0: El triste quiere con el príncipe de la canción, mira. Adriancito, un saludo hasta la Villahermosa. Ay, ay, ay. Que está en sintonía. Para que agarre buen sazón, Adriancito, ¿eh? No, se pone el con Mecano, claro. Para que agarre pilas y que gane México, vas a ver, ¿eh? Va a ganar y bien.

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2: ¿No es serio? ¿Entonces qué, pues? ¿No es serio este cementerio? 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
3: ¿Qué, tío Abel? Muy buenos días, tío.
2: ¿Qué ole? ¿Qué ole?
3: Me puedes apuntar en tus promos.
2: Venga, venga.
3: Con el pescador. Ajá. El viejo cayuco. También en los tacos de pescado González, tío. Los riquísimos tacos de Acatlán.
2: Qué ricos tacos, ¿verdad?
3: Por el Cinépolis.
2: Simón.
3: Y también en la lotería, tío.
2: ¡Lotería!
3: A ver si puedes ponerte algo de Franco de Vita, tío.
2: ¿A cuál?
3: La de No Basta.
2: No
3: o
2: basta.
3: La de Te Amo.
2: Dale.
3: Gracias, tío. Bendiciones. Cuídate.
2: Cuídate mucho también tú. Felicidades. Gracias, gracias.
4: Tío, buenos días.
2: Hola, hola.
4: Excelente jueves.
2: Bienvenido.
4: Estoy esperando la inauguración de la copa.
2: Ya, ya, ya. También.
4: Saludarlos a todos.
2: Uh-huh.
4: Y para pedirte si me puedes anotar en las promos.
2: ¿En cuál promo quieres?
4: Tacos de pescador.
2: Ajá, hoy se va.
4: House,
2: ajá.
4: Tacos Acatlán.
2: Acatlán.
4: Tacos de pescado González.
2: Mañana abre González, ¿eh? Hoy no, hoy es casa. Ajá.
4: La de
2: lotería.
4: La de Sarandeado.
2: Ajá. Y lotería.
4: Con botanero.
2: Y la lotería se pasa, mija.
4: Para parrillada, para acá.
2: Para el día del padre. ¿Y cuál otra?
4: No sé si ya dije, Pancita House.
2: No le hace, no importa.
4: Y pues la lotería.
2: Ah, ya ves, te acordaste.
4: El otro, el de los boletos del cine.
2: También Cinépolis, claro.
4: ¿Y? Ya no sé cuál me falta.
2: No le hace, pero no te faltó ninguna. Ninguna se faltó.
4: Me puedes anotar.
2: Ya las dijiste sí. Todas.
4: Pues saludos.
2: Gracias, mija, gracias. Feliz jueves.
4: Gana México.
2: Y hay que ver el juego. Hay que ver el juego, claro.
4: Pido una canción.
2: A ver, ¿cuál?
4: Shakira.
2: Ajá.
4: ¿Cuál? Quiera de Shakira.
2: Uy, Shakira, ¿cómo no?
4: La que quieras poner.
2: La de la Shaki, claro.
4: Canta muy bien la mujer.
2: No, sí, ¿cómo no?
4: Saludos.
2: Bastante bien, ¿cómo no? O nomás, tío. Qué música para esta mañana, tío. Hasta se me antoja llegar por una quesadilla a la Catlán.

el príncipe de la canción con el triste, bueno, ni tan triste la verdad, porque hoy tenemos un mundial, claro, hoy tenemos la gran inauguración. 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

¿Te quedas aquí, eh? Por favor. ¡Ea! ¡Ea! ¡Ea! Por favor. 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

¿Y quién me la robó? Yo tengo una casería aquí en el escritorio. ¿Quién me la robó? ¿Quién se la llevó? La quesadilla, la catalán de Juárez, qué rico, tío. Eso te falta por no haberte la comido antes, tío. Desde que venías de la catalán te vas a haber comido, la verdad. ¿Para qué llegar a la oficina? Sabes que te la van a volar. ¿Quién me la robó? ¿Quién?

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Pero ¿quién velará tus sueños, pues? Hoy se va la promoción, ¿eh? 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

Hacer test, claro. Aparte que es jueves, yo soy el mundial. Y luego la rola dice, y de ser, pues sí, sí, claro. Oye, la sobrina Flor me está escuchando, mira, se está trabajando mucho, mucho, que no se pierde el programa. No, no, sí, se fan, sí, es sobrina, es mi sobrina, la sobrina Flor, claro, sí, le mandamos un cordial saludo a Florecita, linda ella, Florecita, que nos acompaña como todos los días, Florecita. Es una linda Florecita. Uh-huh. Oye, el día de mañana, Taco de Pescado González regresa. Va a abrir sus puertas a las 9 de la mañana, ¿eh? Ahí en Estado Cárdenas, en Villa Fontana. Tío, no te hagas falta con la promoción de Juan el Pescador. ¡Móchate, tío! Ahí va. Respuesta única de Juan el Pescador, porque se lleva una rica charola para 5 personas. 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Tienen que decir pastel y tienen que decir la primera velita, ¿eh? Ándale, póngase tuya, ¿eh? Ahí va la respuesta ya, ¿eh? Completita. 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Ahí va la llamada.

0: 20, pues.
1: Pues no sé.
0: ¿Así dice de repente? ¿Eh? Pues sí. ¿Qué huele? ¿Cómo anda? ¿Listo jueves? Listo, vámonos.
2: A ver. Ajá.
0: Te revuelves con la voz del tío. Sí, no es el tío a veces.
2: Un saludo para todas las razas de Ledina que no quieren.
0: Que no entiende, ¿va? No se calma la raza, sí. Hay que manejar con más educación, con más cortesía, por favor. Es lo único que necesitamos, ¿eh? Nada más. Con eso la hacemos. Manejar con un poquito más de cortesía.
3: Buenos días, tío.
0: ¿Qué huele?
3: De fútbol.
0: Perfecto. ¡Vámonos! ¡Vamos con Tokio!
3: Venga. Juan el Pescador.
0: Hoy se va. Hoy se va.
3: La de Acatlán. Ajá. La de... Pancita House.
0: Pancita.
3: Sandeado,
0: lotería.
3: La de cine, ajá. La de lotería.
0: Taco de pescado, y, González.
3: Ya que andas de pop.
0: ¿De qué?
3: Pop con Shakira, ¿qué te parece? Elefante.
0: Elefante.
3: Así es la vida.
0: Ay, tío, buenos días. ¿Qué pasó? Luisito, ¿qué pasó? Elefante me dijo, mira. Se pasa, Luisito. A ver, tío, ¿qué te parece Elefante? Pues, ay, ¿qué me parece? Ay, Luisito, nos cuidando la figura de todo. ¿Qué te parece Elefante? Oh, te pasaste, Luisito. ¿Y sabes qué? Lo mejor de todo, que se te va a poner la rola, ¿eh? Claro. Aquí está el grupo Stas. Ya quedan de popero. No, yo no ando de popero. Ustedes solo quedan de popero y de rock and rolleros. Y que la Shakira, que José José. Todo es culpa de ustedes. Toda esta música es de ustedes. De nadie más, ¿eh?

0: fácil. Pero fácil.
1: Sí, cómo no.
0: El primo de un amigo me ha dicho que sí. ¡Ah! ¡Ea, ea! Sheila presenta la primera llamada de Juan el Pescador del día de hoy. ¡Perfecto! ¡Vámonos, Sheila! ¡Vámonos, duro! ¡Al ataque!
1: A ver, ¿qué pasó?
0: Ah, sí, ¿no está sonando? ¿No ha sonado la llamada? ¿Por qué no suena? Vamos a esperar si esta llamada tiene la respuesta correcta de Juan el Pescador para que se lleve la rica charola para 5 personas. Recuerden, ¿eh? Ajá. Juan el Pescador está celebrando su primer aniversario en La Rumorosa. Y este sábado lo espera con música en vivo a partir de las 7, ¿eh? Claro. Y ahorita, con los ricos desayunos, no contesta la llamada, pues. Ahí está, tío, que no contestan. Primero dicen, ándale, tío, anótame y márcame, yo estaré esperando la llamada. Y nada, mira, sin respuesta. Ya se fue un sobrino o una sobrina sin la promoción. Y ahora me va a marcar, ¿sabes qué, tío? No te había escuchado. ¿Qué hacemos? ¿Qué hacemos? ¿Qué decimos? A ver, vamos a ver, segunda llamada. ¡Segunda llamada! Sheila presenta la segunda llamada esperando, esperando que ahora sí tenga la respuesta correcta. No, primero que te estén escuchando, tío. Primero que te escuchen y luego que tengan la respuesta correcta. Vamos a investigar a ver qué sucede en esta segunda llamada. Hola, ¿hay alguien aquí? Sí, hay alguien aquí. ¡Hay alguien en casa! Decía Homero, ¿eh?
1: No hay nadie. No se escucha.
0: Ah, sí, ahora sí. Hoy me asusté yo. Hola, buen día.
2: Buenos días.
0: ¿Estás en sintonía del tío? Ay, ¿de veras? ¿Tiene la respuesta correcta?
2: Sí.
0: A ver, venga, la respuesta correcta.
2: Este fin de semana, este sábado, en Juan el Pescador para Rumorosa, esperamos para partir pastel de la primera vela.
0: Ay, sí, cierto, sí fue. Ay, qué linda, mija, me ganaste. Muchísimas gracias, mija, buen día, felicidades. Hoy el día de la chamaca, mira, se la llevó la promoción a la primera. Yo pensé que le iba a batallar, dije, no, le voy a batallar para esto, ¿no? Ay, tío.
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así es la vida, jacarandosa. Y más se encuadra, tío, sí. 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

0: en esta primavera con el Juan.
1: Tío, que si por favor dice mi hermana que si puedes poner la canción la de noche. Noche, no, no, noche. No se llama Noche de Locas, no. Noche de Copas. Bueno, que sí acaban igual, pero sí. Se llama Noche de Copas. O a lo mejor me están dando carrilla con las letras, ¿verdad?

0: ¿Cuál es, ¿Cuál es la historia?
1: Dice María Conchita, y esta es la historia. Me la pidieron como a la noche de locas. Noche de copas. Precioso saxo, ¿eh? Bonito que oye. Dos, 01, 14, 99. Oye, la promoción de Juan Sector se va bien rápido. A la segunda llamada se la llevaba. Qué rico, qué chido, ¿eh? Para que disfruten esa rica charla para cinco personas, tío, claro. Oye. 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

0: Macio.
1: No me conoces aún.
0: Oh.
1: Qué rico, tío. Invítame mañana, tío, que abran tacos de pescado, González. Hoy descanse, pero mañana ya regresan, ¿eh? Uh-huh. 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
2: Buenos días.
1: ¿Qué volé?
2: Jueves.
1: ¿Qué onda?
2: Anoche con una canción de Richie Poveri.
1: ¿Cuál?
2: Me enamoro de ti.
1: Me enamoro de ti. Fíjate que ya no alcanzamos, ya nos retiramos, ya nos vamos a ir. Qué rápido, tío. Qué rápido cosas la inspiración. No hay que preparar para lo del mundial, sí, cómo no. Y a las 12 regresamos. Es que nos dieron chance a los de la FIFA, pues. Me dijeron, tío, ¿qué horas acabas? A las 10 y empiezas a las 12. Ah, entonces en el intermedio. En el intermedio sueltan la inauguración. Perfecto. Ya nos pusimos de acuerdo y ya los esperamos. Entonces, que tengan un bonito jueves, que disfruten mucho su día, su juego de televisión, que lo disfruten mucho, mucho, mucho. Y aquí nos esperamos más a ratito. Vámonos, tío. Vámonos, tío. Tío, pícale ahí, pues. Si no le pica, no, no vale nada. Hoy nomás. Hoy nomás para despedir eso. Qué chido suena eso, la verdad.
3: Sueña.
1: ¡Muchas gracias!

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¿Qué onda? Pues seguimos aquí en La Bomba con Nay en este tan esperado día, esta fecha que hoy inicia 11 de junio, que es el día que inicia el Mundial, el tercer Mundial de aquí de México. Entonces es algo que nos tiene aquí muy felices porque andamos de fiesta, andamos patriotas aquí en cabina, todos con camisa y todo. Entonces, de que viva México y todo. Tenemos cortesías de Replay, ya sabes, para que ganes con nosotros estas dos cortesías de 300 pesos cada una. Te puede llevar 600 pesos. Aquí vamos a estar, mira, con el mitote, porque ahorita ya falta poco para que dé inicio la inauguración oficial del Mundial. Aquí les voy a tener de informes de todo, porque aquí la voy a estar viendo a un ladito. Entonces, aquí vamos a estar cotorreando de eso. De que hoy, así que hoy, si ves a todo mundo con la camisa de México, pues ya sabes, es que hoy inicia el Mundial oficialmente. ¡Ay, qué padre, qué padre! Pero bueno, seguimos con buena música en este jueves de Explosión de Amor.

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Seguimos con más. Pues yo no sé, pero yo quiero ver ahorita el show de la Shakira, de la Belinda, porque todos ellos van a estar en el gran evento tan esperado del día de hoy. Entonces, pues vamos a ver qué sucede, cómo les va. Por ahí vimos fotos en redes sociales que ya andaban ensayando días antes, se les vio juntas, se les vio por separadas. Ayer cada una subió una publicación en sus redes sociales, pues diciendo pues que ya están ahí, que van a hacer historia, porque pues sí, van a hacer historia. Ahorita vamos a platicar de todo este mitote, pero pues, por mientras vamos a seguir aquí con buenas rolas. Ya sabes que la Shelly Miranda al tiro aquí con la playlist del día de hoy, porque hoy andamos enamoradas. Hoy es explosión de amor.

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Hoy es jueves de explosión de amor. Sigues escuchando La Bomba con Naye. Seguimos en este jueves de explosión de amor. Pero ¿qué crees? 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Son las 10:36 de la mañana. Seguimos en este jueves de amor.

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Y recuerda que tengo pases para Replace Arcades. Así es, dos cortesías de 300 pesos cada una, que se las va a llevar un solo ganador. Lo único que tienes que hacer es mandar mensaje aquí al WhatsApp de La Dinámica, 686-349-0803, y di que te quieres ganar esos pases y mandas captura de que ya nos sigues en redes sociales como Facebook e Instagram, y listo, ya estás participando. Y antes de finalizar el programa del día de hoy, voy a dar el nombre del ganador o ganadora de estos dos cortesías de Replace Arcade para que vayan a jugar con los pequeñines del hogar y también los grandes, porque yo he ido con mis hijos y yo también juego y me divierto, todos se divierten. Siempre hay que agarrar esos momentos de en familia, entonces pues se van a divertir, claro que sí, y pues aquí en la radio siempre, siempre ganas. Y en La Bomba con Aye, mucho más. Seguimos con más buena música en este jueves de Explosión de Amor.

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19: Oye, pues ya está arrancando esta gran fiesta futbolera justo en este momento, que pues ya se da por inaugurada esta edición.

Azules, recordemos que ellos tienen una canción juntos también del mundial, Danny Ocean, Lila Downs, ay, Tyla, además de muchos otros más que van a estar ahí en la gran inauguración. Va a estar padrísima, imagínate, eso sí me da fomo, la neta, sí me da fomo. Ahorita me quedé pensando, oye, si no hubiera hecho tanto, ahorita en este momento está Maná con Belinda, ya acaba de salir Maná, traigo un fomo, Los Ángeles Azules, ¿y qué dije? Los Ángeles Azules y Belinda, Maná, ya pasó. ¡Qué fomo, la neta, qué fomo! Yo pensando hace rato con mi almohada en la mañana, dije, Nayeli, si no hubieras hecho tanto gasto hormiga, tal vez estuvieras en el mundial. Pero no, ahí andas todos los días, que el cafecito, que los snacks, que pa' allá y pa' acá, que... No, sí es cierto, dice uno, oye, te andas gastando en otras cosas, ahí anduviera mínimo medio boleto del mundial, porque estaban carísimos. Fíjate que todavía ayer miré que publicó un amigo en redes sociales y dijo, quedan 4 boletos para el mundial. Y yo, vamos a preguntar, dije nomás para ver en cuánto andan ya los últimos, porque tú sabes que al principio pues los compras bien al precio, después la reventa está más cara, pero ahorita últimos días pues se pone más caro, ¿no? Porque todo el mundo quiere ir y gente que se alborotó a lo último. Claro, no falta el que no pudo ir y los vende a precio, ¿verdad? Qué suerte, pero 165,000 pesos por persona, pero incluía comida. ¿Qué tanto puedes comer? Pero bueno, el caso es que eso estaba, había otro como de 100,000, más baratón, pero dije, no manches, o sea, hay gente que los compró a precio, bueno, a precio de que, pues, unos amigos cercanos andan allá, y pues le salió 30,000 pesos, 25,000 pesos, hasta súper bien, ahí sí está súper bien, dices, bueno, pues aparte el vuelo y todo, porque dicen que sí le subieron a todo, o sea, sí le subieron al hospedaje, a exageradamente, y es lo que digo, no sé cómo voy a hacer la inauguración acá en Los Ángeles mañana, porque va a ser la de mañana, va a estar Katy Perry, así también va a estar padre, obviamente la de México, pues la de México, los mexicanos, la gente, obviamente, ¿eh? Si me hubiera gustado ir a la de ahora, pero pues también a ver si hay oportunidad de andar ahí en el mitote mañana, porque va a estar padre, y siento que acá en Estados Unidos no se van a chacalear con los precios. Eso sí, como que a lo mejor un estadio sí está más cara que la Cheve de $10 y así, pero no creo que se vayan a chacalear. Ya está ahí Balvin. Bueno, pues vamos a seguir con más música y regresamos porque queremos también andar acá en el mitote.

0: Oye, pues aquí andamos en el mitote con un ojo al gato y otro al garabato aquí porque pues está bueno, pero voy a dar el nombre de la ganadora del día de hoy, que es esta ganadora. Gracias por participar, gracias por escuchar La Bomba con Naye, te mando un abrazote. Es para ti, Cristina Pérez, felicidades, has ganado estas cortesías de Replays Arcade. Ahorita te vamos a mandar un mensajito para confirmar dirección y todo para que pases por tus pases. Seguimos con más, ya sabes que te quedas con la mejor programación de la mera mera, La Dinámica. Son las 11 en punto de la mañana en este jueves 11 de junio. Recuerda seguirnos en redes sociales como La Dinámica Mexicali. Y a mí me sigues como Naye La Bomba en redes sociales como Facebook, Instagram, TikTok, ya sé, en YouTube, por ahí ando. Te mando un abrazote, que tengas un excelente fin de semana, porque ya empezó el fin de semana, claro que sí, así que a seguir. Por allá nos vemos y que sigas aquí en la mera mera, La Dinámica. Adiós. Se acabó.
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1: Esas canciones que me gustan, esas son las buenas, mi mozo. Muy bonita canción. Usted es el bueno para empezar esta canción.
2: Hombre, vamos a echarle.

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1: Buenas tardes, bienvenida a la Generación Inolvidable. Jueves ya, amigos, jueves 11 de junio.

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1: Escuchamos en este primer bloque musical Pirata de Amor, amigos, con Joan Sebastián, y Desaires, por supuesto, con Rocío Dúrcal. Nuestro teléfono en cabina 557-0102. Yo te invito a que te comuniques o que nos mandes algún mensajito a través de WhatsApp al 336-8023, o síguenos y escríbenos por medio de la página de Facebook Inolvidables con Bárbara Bernal. 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

0: Saludos a Mandy. A ver, ¿quién se acuerda de aquellos chicos guapísimos allá por los 90 que integraban el grupo de Locomía y sabían mover muy bien los abanicos? ¿Se acuerdan? Aquellos hombres guapísimos españoles. Bueno, pues los vamos a recordar con un tema de allá, creo que son como del 93, algo así. Esa canción que tenemos de fondo fue el primer sencillo que sacaron cuando se dieron a conocer en aquel programa inolvidable de Siempre en Domingo. Pero hoy vamos a escuchar otro de los temas.
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0: Escuchamos a Dulce, amigos, con este tema. Estamos a mano. Laura Palomino, saludos a Lilia Moreno, que nos escucha en Farmacia del Hospital General. A Mónica González, a Cookies Carrizosa, también saludamos a Alex Hernández, Socorrito Muraz. A Marisela Muñoz, un saludo. Gracias por acompañarnos, amigos. 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

0: Escuchamos a Diego Verdaguer, amigos, con este tema, Corazón de Papel. Y recuerden, amigos, que en este mes de junio tenemos la campaña de salud de diabetes e hipertensión, donde, bueno, vamos a dar tips y recomendaciones, pero para eso, pues, tenemos a nuestros expertos de Home Cure Medical Center, con sedes, no nada más en Mexicali, también en Tecate y en Tijuana. Déjenme hacerles una pregunta, amigos. ¿Ustedes cómo creen que estará su salud en 5 años? Y para darnos una guía, tenemos a la doctora Patricia Ramírez Mesa, de Home Cure Medical Center. Doctora, muy buenas tardes nuevamente, bienvenida a Inolvidables, y pues nos gustaría que nos contara, doctora, por qué cada día, tristemente, pues, las personas empeoran su salud. ¿Por qué, doctora?
1: ¿Qué tal, Barabe? Buenas tardes a todos. Sí, efectivamente, en la falta de estar, nuestro cuerpo está perdiendo la capacidad de adaptarse al entorno, a los medios y a las sustancias que estamos consumiendo. Básicamente hay un proceso de intoxicación tan severo a nivel celular que el cuerpo pierde sus mecanismos de defensa, lo que condiciona un proceso de inflamación de tipo crónico que va a llevar y detonar un proceso de enfermedad con todas sus complicaciones. Ese es el problema principal. Pero ya que sabemos el problema, lo más importante de todo es saber qué es lo que necesitamos hacer para que nuestro cuerpo recupere esos mecanismos de defensa, de adaptación al entorno y pueda recuperar la salud.
0: Qué fuerte, doctora, lo que nos está comentando esta respuesta. Y sí, porque pues ahora ya todo está procesado, ya no son ya no traen los alimentos, las frutas, todo eso, pues sabemos cómo los fumigan y todos esos rollos, ¿no?, que nos han contado y que nos hemos enterado. Entonces ya no es lo mismo, ya no es lo mismo definitivamente. Y pues si no cuidamos nuestra salud en 5 años, a partir de este momento, pues podemos tener problemas de salud severos, sobre todo las personas que son hipertensas o que tienen diabetes. ¿Qué podemos hacer, doctora?
1: Sí, es correcto. En este momento, pregúntate, bueno, ¿cómo voy a estar mi salud en 5 años? Si en este momento tienes puros síntomas, es decir, fatiga, cansancio, problemas digestivos, insomnio, esos son síntomas simples que pueden revertirse, que no nada más tu cuerpo te está avisando que está perdiendo la capacidad de adaptarse a su entorno, que todavía no detona una enfermedad y que estás muy a tiempo de detener muchas cosas. Pero si tú ya tienes un proceso de enfermedad, un diagnóstico real, como una diabetes, como una hipertensión, como un hígado graso, aquí es donde tú tienes que prestar mayor atención para ayudarle a tu cuerpo a recuperarse. Porque, Bárbara, nuestro cuerpo tiene esos mecanismos. Nada más hay que darle la guía, el tratamiento y el diagnóstico correcto para poder caminar en ese sentido contrario. Es decir, volver a recuperar la salud. Y sobre todo, que en 5 años estos pacientes con un diagnóstico no tengan complicaciones como una insuficiencia renal o un infarto. Porque sí, aquí es bien importante qué decisión vas a tomar hoy para empezar a mejorar tu salud. Y para esa decisión correcta que tomes está Home Cure Medical Center. Home Cure Medical Center fue creado y diseñado específicamente para ayudar a nuestro cuerpo a recuperar esos mecanismos de defensa, de poderse volver a adaptar al entorno y poder recuperar tu salud.
0: Doctora, ahorita que estaba precisamente tocando este tema de cómo recuperar nuestra salud o cómo ayudar a nuestra salud, ¿nos pudiera mencionar de qué manera Home Cure Medical Center, por qué elegirlos a ustedes, cómo nos pueden ayudar a recuperar nuestra salud o a tener salud? Sabemos que la medicina tradicional pues solamente apaga síntomas y pues por eso muchos pacientes, no todos, ¿no?, pero algunos, muchos, pues en lugar de mejorar, pues se agravan o simplemente pues están cada día tomando más, se va juntando, ¿no? Si antes era una pastilla, pues el siguiente mes ya son 2, y luego 3, luego 4, y luego 5. ¿Cómo nos puede ayudar Home Cure Medical, a cuidar nuestra salud, a mejorar nuestra salud o a prevenir también enfermedades? ¿Cómo nos puede ayudar?
1: Sí, Tú lo acabas de decir muy claramente, Bárbara. La medicina tradicional se está enfocando solamente al control de los números. No es suficiente llegar a 100 en la glucosa, no es suficiente llegar a 120-80 en la presión. No se trata de apagar los de controlar el número, no se trata de apagar los síntomas. A final de cuentas tienes una enfermedad porque tu cuerpo tiene una descompensación y está perdiendo la capacidad de adaptarse. OnCure Medical Center se ocupa principalmente de recuperar los órganos y sistemas de tu cuerpo para que vuelvan a sanar, es decir, recupere esa capacidad de sanarse por sí solo. Esa es la gran diferencia. Tú ya traes un diagnóstico, tú ya traes pastillas, tú ya traes un síntoma. Ahora lo que vamos a hacer es ir a la raíz del problema, quitar esa polifarmacia, que tu cuerpo recupere sus mecanismos de defensa y puedas recuperar tu salud y tu vida. Esa es la gran diferencia y la oportunidad que deberían de darse todos, Bárbara. Porque como sea, todos los pacientes están con un especialista, con un médico, llevan un año, dos años, tres años o llevan unos meses. ¿Qué van a hacer a partir de hoy? ¿Seguir en esos tratamientos a largo plazo o darse la oportunidad de dos meses de recuperar su salud?
0: Y para eso, doctora Patricia, ¿nos podemos comunicar a qué número telefónico? A las redes, que entren a las redes para que conozcan los testimonios de muchos pacientes, y uno de ellos soy yo, que de veras, ahora hasta ¿lo puedo compartir, doctora? ¿Sí? Aquí con la radio escuchas. Pues yo tenía problemas de gastritis, colitis y todo lo que termina en itis, ¿no? Todo me hacía daño y de veras, gracias a OnCure, pues yo estoy muy bien. Ahora hasta me siento rara. ¡Ah, caray! ¡Uy, no me hizo daño! De veras, es en serio. O sea, me siento rara en el aspecto de que antes comía poquito picante o cositas así, que cuando una persona tiene colitis o gastritis, pues luego, ¿no?, se siente mal. Y la verdad, ¿no? A mí, excelente, maravillada con el tratamiento de OnCure.
1: ¿Cuánto tiempo estuviste en tratamiento, Bárbara?
0: Estuve un mes, doctora, un mes que lo seguí al pie de la letra y luego ya nada más he regresado para chequeos, ¿no? He regresado mantenimiento, ajá, pero de verdad, excelente.
1: Y sí, y tú como muchos pacientes que tenemos ahí nuestros testimonios en OnCure Medical Center, entren a las redes sociales. Ayer simplemente, Bárbara, tuve un caso de una paciente que ya tenía 5 años con diarreas. Ya había visto a todos los especialistas, incluso ya el médico le dijo, pues si ese último tratamiento de tipo oncológico no nos funciona, le vamos a quitar el intestino.
0: Dios
1: la
0: mío.
1: La señora espantada nos escuchó con ustedes en la radio, vino a consulta, justo ayer vino a consulta, la segunda consulta, y dice, doctora, usted hizo en un mes lo que en 5 años ningún médico había logrado. Entonces,
0: excelente.
1: Qué maravilla que hace OnCure Medical Center, hacer que el cuerpo recupere la capacidad de recuperarse, de sanarse, de reparar los órganos y sistemas para que todos puedan tener nuevamente salud.
0: Así es que yo te vuelvo a preguntar, amigo, amiga de la generación inolvidable, ¿cómo está tu salud en este momento y qué vas a hacer para mejorarla? 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Y también para preguntarle, yo sé que hay promoción en este mes de una padrísima promoción, vamos a decir, que estamos en el mes de junio, el mes del papá.
1: El día del papá.
0: Claro.
1: Ya es la próxima semana.
0: Ya.
1: ¿Cómo saber si estás perdiendo la salud? ¿Tienes una fatiga? ¿Tienes un problema digestivo? ¿No estás durmiendo de corrido tus 8 horas al día? ¿Tienes mucho estrés? Ese es un dato de alarma que tu cuerpo te está gritando que está comenzando a enfermar. Así que presta mucha atención a lo que te dice tu cuerpo en este momento, pero sobre todo, ¿qué vas a hacer para que esto no se complique? 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Así que aprovechen, un chequeo a nadie le hace daño y nos da muchos resultados favorables tomar la decisión de empezarnos a cuidar el día de hoy, ¿verdad?
0: Ya escucharon a la doctora Patricia Ramírez, amigos. 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
0: 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Gracias, doctora Patricia, que tenga una bonita tarde.
1: Un abrazo, cuídense mucho.
0: Gracias, igualmente.
1: Bye.
0: Bye.
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1: Escuchamos a Eros Ramazzotti con Fuego en el Fuego y también, por supuesto, a los Chicos Menudo. 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El endiablado ya te imaginarás cómo está, pero si te encanta el picante y aguantas, pues pide el endiablado, si no, pues pide el enchilado. 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Los dos, digo, ya depende de la gente, porque a veces dice, ay, no, esto no está enchiloso, y si está enchiloso, ya depende. 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

0: 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Como estamos en el mes de papá, se la vamos a regalar a un papá de la Generación Inolvidable que no se haya ganado una tarjeta. Así es que, ¿qué le vamos a preguntar a papá? Pues muy fácil. Estamos con la fiesta futbolera. Así es que el primer papá que nos mande un mensaje de audio con su nombre y con algún personaje del fútbol inolvidable. Algún personaje del fútbol inolvidable, algún jugador inolvidable que quieran recordar, nada más el nombre. Con eso ya se va a llevar su tarjeta de regalo cortesía de Finitas Pastelería. Ya saben, el WhatsApp 336-8023, así es que vamos a esperar que nos manden el mensaje alguien que no se haya ganado una tarjeta de regalo de Finitas Pastelería. Recuerden, su nombre y, por supuesto, el nombre de su personaje favorito del fútbol.
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0: Saludos a Cristina. Amigos, la promoción, la tarjeta de regalo de Finitas Pastelería es para un papá, porque estamos en el mes de papá, que luego se quejan los papás, los caballeros dicen, ay, nomás puro mamá, puro día de la mujer. También a los papás los chiqueamos aquí en Inolvidables, así es que esta tarjeta de regalo cortesía de Finitas Pastelería es para un papá. Simplemente que me mande un mensaje de audio al WhatsApp 336-8023, que no se haya ganado una tarjeta de regalo cortesía de Finitas Pastelería, y que me diga su nombre y el nombre de su personaje favorito del fútbol. Eso es todo. Bueno, pero ya me dio hambre. 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
2: 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Bueno, ya tenemos aquí a una persona, a un papá de la generación inolvidable. Vamos a meter el audio, porque nos mandaron otro audio y no se escuchaba. No se escuchaba para nada, así es que tenemos el audio, ¿eh? Ahí va. Mauricio Noriega es el papá y dice que Carlos Hermosillo es su personaje inolvidable. Por favor, Mauricio, mándame escrito tu nombre completo. Felicidades, ya te llevaste la tarjeta de regalo cortesía de Finitas Pastelería. Tu nombre completo y mándame un correo, por favor, porque ahí te van a hacer llegar la tarjeta. Felicidades al papá Mauricio Noriega, que se lleva esta tarjeta de regalo cortesía de Finitas Pastelería. Recordando buen rock en español con Alaska y Dinarama.
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0: Ya nos vamos, gracias a nuestros patrocinadores, gracias también, por supuesto, a toda la generación inolvidable, nuestros patrocinadores Finitas Pastelería, al doctor Fernando Barreras García de Clínica Dental Anáhuac, Laboratorios del Valle, Tacos de Guisado El Comal, a Mariscos Philly, Instituto del Noroeste, Omcure Medical Center y a la Festa Pizzas. Gracias, bonita tarde, y yo me despido con la siguiente frase. Nunca olvides que los grandes logros requieren tiempo y paciencia. Muy buenas tardes, amigos.
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¡Ay, tío! Muy buenas tardes. Jueves por la tarde, después del jueves de fútbol. Uno ni comía, no va a botanear, anda medio a comer ahorita. Los invitados para que se van a la Catlán de Juárez y terminen de comer bien.

0: Yo me voy a la Catlán.
1: ¿Cómo no? Pues sí, para comer ya bien, porque no hemos estado botaneando. Que les pegamos a las papitas, que nos comemos la mitad de la rebanada de la pizza, que nos comemos así, no han comido bien, váyanse a comer bien. Allá en la Catalana de Juárez se comen una señora papa ahorita, o un chile de California, se llama California Taco, tío, o una torta, con una torta, quedan listos. Independencia y Villahermosa. Es Acatlán de Juárez, qué rico, tío. 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
2: ¿Qué onda?
3: Tu sabroso.
2: Perfecto.
3: Una rolita.
2: A ver.
3: Hay algo de la buquimanía.
2: ¿Cuál tú?
3: Algo de chiquilla bonita, te lo agradecería,
2: de chiquilla
3: tío.
2: Chiquilla bonita.
3: Saludos, señores.
2: Oye, la Pau anda con ustedes allá en el otro lado. Mira la Pau. ¿Qué no haciendo allá la Pau, pues?
4: Tío, tío, bonito jueves. Habla tu sobrino Margarito, tío.
2: ¿Qué huele?
4: Saludos para ti.
2: ¿Cómo anda?
4: Bien.
2: ¿Y el gallo?
4: Y también para los sobrinos, tío.
2: ¡El gallo!
4: Promociones de
2: Lotería,
4: la Casa del Zarandeado,
2: sí, cómo no,
4: de Combo Tanero, tío,
2: Acatlán de Juárez,
4: Acatlán, tío,
2: sí, Taco de Pescado González,
4: Pancita House,
2: Taco de Pescado González,
4: boletos del cine,
2: oh, no,
4: Lotería,
2: se
4: y
2: no
4: para la parrillada para papá, tío.
2: ¡Ay, la parrillada!
4: Boletos del cine y para todas las que tengas ahí, tío.
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4: Un gran abrazo.
2: Te faltó tacos de pescado, González. Te hiciste pato y no me lo dijiste.
5: Bonito jueves.
2: Yo volé. ¿Cómo anda?
5: Yo ya quedé ahí con Leodán porque no me pones la canción de Celia.
2: Celia.
5: Y si me puedes anotar en las promos.
2: Ajá,
5: la
2: claro.
5: La de Cayuco, Juan el Pescador, la Rumorosa.
2: Oye.
5: La Parrillada Papapá, el Acatlán, los tacos de pescado, González. La Lotería del Tío Abel.
2: Celia.
5: Los boletos para ir al cine y Pancita House. Gracias, tío, tu sobrina Ana.
2: Anita, gracias. Se quedó muy Celia, mira. También tiene la de Mario María Chiscaya, también se la ponemos con el Leo Dan, ¿por qué no? Pónsela así. 201-1499. Promoción. 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

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Sí, sí, le pegamos mordida. 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Si esta es la Catlán de Juárez, sí. Sí, le pegamos mal. Y ahora que no hemos comido el día de hoy por aquello del fútbol, no le hace. 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

¿Qué tiene? O no sé. Ah, ya sé. Cada vez que la regañas, la niña se queda bien seria. Uh-huh. Después de que la regaña el chinito. Es que el chinito la legaña y queda seria, bien seria.

0: quiero.
1: Y se quedó.
2: ¿Cómo se quedó?
0: Ay, Celia.
1: Celia se quedó. Celiecita.
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7: Señor González.
1: En Villa Fontana.
7: Sí, Villa Fontana.
1: Ajá.
7: Juan el Pescador,
1: el Cayuco,
7: también. Botanero,
1: también.
7: Pastelería, Arelia.
1: ¡Lotería!
7: Todas.
1: Te
7: la
1: faltó.
7: Casa del Zarandeado, muy importante.
1: Te faltó
7: claro
1: lotería.
7: Sí.
1: Oye, lotería.
7: Todas las promociones habidas y por haber, tío.
1: Es correcto.
7: Excelente tarde, mucha salud, tío.
1: Mencionaste a todos, menos la lotería, ¿eh? No, dijo la lotería, pues, el vato, pues.
8: ¿Qué tal,
1: dijo?
8: Muy buenas tardes.
1: ¿Qué ole?
8: Excelente, pues, bebe.
1: Es correcto.
8: Ver, puedes apuntar en tus promos.
1: Venga, venga.
8: Con el pescador.
1: Ajá.
8: El viejo cayuco.
1: ¡Au!
8: Los riquísimos tacos de Acatlán.
1: Y la promoción.
8: También los tacos de pescado González.
1: Ay, qué rico.
8: Los boletitos para el Cinépolis, tío.
1: También.
8: Y también en la lotería.
1: También.
8: A ver si puedes ponerte algo de Leonardo Fabio.
1: A ver.
8: Quizás le regale una rosa. O la canción de Ding Dong.
1: ¿Ese cuál es?
8: Tío, bendiciones, cuídate.
1: Oye, ese de Ding Dong, ¿cuál es?
8: Dale una rosa. O la canción de Ding Dong.
1: ¿Ese cuál es?
8: Tío, bendiciones, cuídate.
1: Oye, ese de Ding Dong, ¿cuál es? No lo digo. La de Ding Dong, Ding. Esa es la de Ding Dong. Ding Dong, Ding Dong.
8: Cuídate.
1: Oye, ese de Ding Dong, ¿cuál es? No lo digo. La de Ding Dong, Ding. Esa es la de Ding Dong. Ding Dong, Ding Dong. ¿Qué vale?
8: Jueves.
1: ¿Cómo andas? ¿Cómo andas?
8: ¿Qué bueno? Tenemos una canción, ¿no? De los Bukis.
1: ¿Bukis cuál?
8: La de Fantasía.
1: La Isla de la Fantasía, ¿cuál es esa?
8: Un saludo para todos los sobrinos.
1: ¿La conoces,
8: Para el Julito.
1: El Julito.
8: La línea directa.
1: ¿Dónde anda el Julito?
8: Y para el Kiki.
1: ¿También el Kiki ahí anda? Oye, Kiki y el Julito. Oye, esa es la Isla de la Fantasía. ¿No sabes qué de los Bukis? ¿A poco la cantan los Bukis, la Isla de la Fantasía? ¡El avión, jefe, el avión! ¿Sí? ¿Si es de los Bukis, es de la Isla de la Fantasía? Es cuando va pasando el avión y habla, ¿no? Sí, cómo no. Pero yo sabía que era de los Bukis, fíjate. Ajá. Sí. Se llama La Isla de la Fantasía. Vamos a buscarla, a ver si aparece.

Voy llorando, dice el Buki. Tanto que le extrañe, sigue cante y cante y cante. Y no volvió la chamaca, mira. O a lo mejor está esperando, ¿no? A lo mejor sí, ¿no? Pues quién sabe. Quizás sí, pero espere. O él también, no, él sí, es un hecho que él sí está desesperado. Te sigo esperando, se sigue buscando. Pero quién sabe qué habrá hecho ella. ¿Qué habrá hecho, eh? Después de 30, 40 años, no sé. No sé qué habrá hecho ella, la verdad.

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4: El zarandeado, el malecón botanero, apúntame también para los boletos del cine, tío, apúntame
5: ¿también?
4: Para la lotería.
5: Seria.
4: Oye, tío, pon una cancioncita ahorita que están pidiendo de los Bukis, tío.
5: ¿Cuál,
4: pues ya te la daban, tío?
5: ¿Cuál?
4: La de Moreguita.
5: Hola,
4: ay, para que se enoje el sobrino.
5: No le hace, no le hace.
4: A ver si no lo invoco, tío.
5: No le hace.
4: Vete
5: con la Lupita de ese
4: invocar. Sí, tío, 2-0, aunque no me gustó mucho el juego.
5: Hombre.
4: Me atrasaron mucho. No me gustó el juego, pero pues...
5: ganó.
4: Pues somos ganamos.
5: Ganamos.
4: Es lo más importante.
5: Sí, cómo no.
4: Ahora después, tío, nos vemos mañana viernes.
5: Ya está. El comentario, del desmayito.
6: Tío, tío. La pava que nos la trajimos a Caléxico, ¿qué
5: hombre,
6: crees?
5: ¿Qué pasó?
6: Lo hizo de comer en su casa.
5: Ah,
6: pero ya
5: pao.
6: Le dio
5: a ver.
6: Vamos a los mejores tacos del mundo. Acatlán.
5: ¿A qué horas
6: tío?
5: Van? ¿A qué horas?
6: Ya pedimos nuestra orden,
5: no,
6: tío.
5: Hombre, me han esperado.
6: Buen provecho para todos.
5: Salgo a las 6, yo. Espérenme a las 6, no sean gachos. Y luego me dicen, no hemos comido, vamos a ir a la Catlán. Espérenme. No, ya pedimos. Ah, oh, ¿cómo son gachos, hombre? Me han esperado.
7: Buenas tardes.
5: ¿Qué huele?
7: Un cuchito de bronco, tío.
5: Sí,
7: tío.
5: Cuchito de bronco, ahorita en la pachanga del juego de fútbol, eso es así, como no, andan armados esos.
7: ¡Ah, bonito juego, tío!
5: ¿Qué vale? ¡Ey!
7: Algo la buquimanía, si se puede.
5: A ver.
7: Si me quieres.
5: Ándale.
7: Te voy a llamar.
5: No, hombre, ¿qué pasó?
7: A todas las promociones.
5: Claro.
7: Para papá.
5: ¡Ay!
7: Acá, claro.
5: Sí, cómo no.
7: ¿Cuál es el viejo?
5: ¡Lotería!
7: Pastelería Areli. Y los tacos de pescado González, tío.
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7: Esta tarde.
5: 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Bueno, pero es que todo se antoja. Por ejemplo, me dijo el sobrino que venían para la Catlán de Juárez también. Se me antojó todo. Dije, no, pues ojalá lleguen a las 6 ahí para alcanzarlos, ¿no? Para llegar juntitos. No, ya ordenamos. Me dijo, oh, sobrino.

0: Ni por aquí le daba, yo creo, ¿va? Nada le daba la morra, yo creo, ¿no?
1: Hola, tío.
0: Hola.
1: Saludarte y qué bonitas canciones estás poniendo.
0: ¿Pues yo
1: todas,
0: qué?
1: Todas me agradan, tío.
0: Pero son de ustedes,
1: gracias.
0: Todas.
1: Tío, anótame las promos, por favor.
0: A ver, ¿en cuál?
1: La paparrillada para el padre, tío, bien importante.
0: Ay, bien.
1: En la de Juan el Pescador.
0: El viejo cayuco.
1: Pasita House, casa del zarandeado.
0: No te digas.
1: Juan el Pescador, con botanero, pastelería Eli.
0: Sí.
1: Acatlán.
0: Y es correcto. Se te olvidó la lotería, ¿eh? Se te fue la lotería. Se te pasó la lotería. No importa. Te anotamos de todas formas.

0: jodís.
1: Tan solo y sufriendo
0: así. Si me quieres,
1: no me dejes.
0: ¡Au!
1: No.
0: ¿Cómo no?
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0: Bueno, dime si me quieres, porque yo te voy a amar. ¿Cómo dice aquí? Amarrar, dice, ¿verdad? Sí, dice amarrar. Está mal escrito, es amar, claro. Pero no le hace, te voy a amarrar también, no le hace. Para que no te vayas, claro. Si me quieres, te voy a amarrar. Qué rola, tío.